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0: 7 de la noche y 24 minutos.
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0: 7 de la noche y 43 minutos.
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0: las 9 de la noche en punto.
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2: 9:20 p.m.
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1: De la noche y 3 minutos.
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1: De la noche y 21 minutos.
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1: Las 12:43.
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1: La 1:21.

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0: La 1:43.
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0: 2:22 y 22 minutos.
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1: Bueno, con esta canción quiero que se sirvan un trago, pero doble, carajo. ¡Cuéntemela, maestro!

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1: Cuatro de la mañana y 40 minutos.
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0: 5 de la mañana y 1 minuto.
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Hola, hola, hola, hola, hola, hola, hola, hola, hola, hola, hola, hola, hola, hola, hola, buenos días, buenos días, buenos días, buenos días, buenos días, buenos días, buenos días, buenos días. Eso me gusta. Y hoy estamos aquí una vez más acompañándote a través de los 88.4. Esta es tu emisora La Caliente, la que te prende en este magazine de la mañana. Eso me gusta. Estamos con la energía, con todo el entusiasmo, este ya viernes, fin de semana, último día de la semana, último día del mes de julio, año 2026, y por supuesto aquí estamos conectados a través de los 88.4. Bienvenidos al Magazine de la Mañana. ¡Levántate!

0: Y como siempre a esta hora de la mañana, dando gracias a Dios por este maravilloso día. Hoy viernes, estamos ya de fin de semana, último día de la semana, gracias a Dios. Aquí estás. Por este nuevo amanecer, por este nuevo día, por esta vida que nos entregas hoy, día viernes 31 de julio del año 2026. Para muchos ya terminando esta semana de trabajo, hoy viernes, terminando este mes de julio. Gracias Dios por todo el trabajo, por todo lo que nos has brindado durante toda esta semana, durante todo este mes de julio. En tus manos encomendamos de igual manera el arranque de un nuevo mes. Y a partir de mañana sábado será un mes totalmente diferente. Dando gracias a Dios por este bonito día, por la vida, que es lo más importante, por todo lo que nos provees. Gracias por los alimentos que tenemos ahí, nuestra mesa, que no nos falte los alimentos. Para el día de hoy quiero compartir un mensaje muy bonito, un mensaje maravilloso. Deuteronomio 28. Tocando mi corazón. Mucho de la obediencia. La obediencia de los 10 mandamientos. Por el cual vas a ser bendecido. La palabra enseña. Deuteronomio 28. Lo dice. Si obedeces al Señor tu Dios en todo y cumples cuidadosamente sus mandamientos que te entrego hoy, el Señor tu Dios te pondrá por encima de todas las demás naciones del mundo. Si obedeces al Señor tu Dios, recibirás las siguientes bendiciones. Tus ciudades y tus campos serán bendecidos. Tus hijos y tus cosechas serán benditos. Las crías de tus rebaños y manadas serán benditas. Tus canastas de frutas y tus panes serán benditas. Vayas donde vayas y en todo lo que hagas serás bendito. El Señor vencerá a tus enemigos cuando te ataquen. Saldrán a atacarte de una sola dirección, pero se dispersarán por 7. El Señor te asegurará bendición en todo lo que hagas y llenará tus depósitos con granos. El Señor tu Dios te bendecirá en la tierra que te da. Si obedeces los mandatos del Señor tu Dios y andas en sus caminos, el Señor te confirmará como su pueblo, santo. Tal como juró que haría, entonces todas las naciones del mundo verán que eres el pueblo elegido por el Señor y quedarán asombrados ante ti. El Señor te dará prosperidad en la tierra. Y Él les juró a tus antepasados que te daría, te bendecería con muchos hijos y gran cantidad de animales y cosechas abundantes. El Señor enviará lluvias en el tiempo oportuno, desde su inagotable tesoro en los cielos, y bendecirá todo tu trabajo.
1: Siempre estás sobrando, siempre estás.
0: Tú prestarás a muchas naciones, pero jamás tendrás necesidad de pedirles prestado. Si escuchas los mandatos del Señor tu Dios que te entrego hoy y los obedeces cuidadosamente, el Señor te pondrá a la cabeza y no en la cola. Y siempre estarás en la cima, nunca por debajo. No te apartes de ninguno de los mandamientos que te entrego hoy. Ni sigas a otros dioses, ni les rindas culto. Ahí está. Las bendiciones que hoy y siempre nos ha entregado Dios en este libro de Deuteronomio, capítulo 28.
1: Aquí está
0: la obediencia.
1: Debemos mover.
0: ¿Será que somos obedientes? Esa es la pregunta. Si obedeciereis, ahí estarán las bendiciones en el campo y en la ciudad. 6:38 minutos para que cada uno de nosotros lo analicemos, lo interioricemos y lo pongamos en práctica. Estamos errados y estamos cometiendo errores, estamos desobedeciendo. Hay que acatar, hay que corregir y hay que obedecer. Y de esta manera, sin necesidad de tanto pedir, Dios os bendice. 6:39 minutos ya de la mañana, 6:39. A esta hora también, dando gracias a Dios por esta gran emisora, la Caliente 88.4, la que te prende durante las 24 horas del día y durante los 365 días. Al año. Dios nos bendiga en este día, en el trabajo, en la programación que tiene, como siempre, durante las 24 horas. Hoy ya arrancamos con esta programación de hoy. Para todas las personas que trabajan, tienen sus proyectos, sueños, muchas cosas en mente, ahí Dios de nuestra mano. Nos bendiga en este maravilloso día, hoy viernes 31 de julio del año 2026. Muchas bendiciones. Hola.

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3: Levántense ya sobre las 6:40 y 9 minutos. Las 6:49 minutos ya de la mañana en el Magazine de la Mañana. ¡Levántate!
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3: Señor, ahí estamos. Un saludo para toda la gente que ya está levantada, preparándose para el día de mañana. Mañana día de mercado aquí en el municipio de Páez, corregimiento Veredas, que vienen a hacer el mercado, llevar productos y atraer productos. Atraer la papa, la yuca, el maíz, la mazorca, las frutas, las verduras, bueno, todo, en fin, todos los productos de la canasta familiar ya nos preparamos. A toda la gente del campo, un abrazo a esa hora de la mañana. Ahí trabajando arduamente, ¿sí o no? Eso me gusta, trabajando arduamente ahí en la tierra, produciendo, cosechando, unos sembrando, otros cosechando ya los productos. Traerlos aquí a la plaza de mercado, la galería. La gente de las fruterías también, ahí le venden todo lo que tiene que ver con frutas, verduras, Aide, también un saludo muy especial para él. 6:50 minutos, 6:50, nos vamos a esa hora con el pico y placa, nos vamos con el estado del tiempo, a través del Magazine de la Mañana, Levántate, a través de los 88.4.
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3: Sí, señor. Ahí tenemos la temperatura para el día de hoy, Páez. Aquí en el municipio de Páez, 18 grados centígrados. 18 grados centígrados en temperatura, precipitaciones del 70% y humedad del 74%. En el municipio de Inzá, bajo la temperatura, 16 grados centígrados. 16 grados centígrados, precipitaciones del 65% y una humedad del 87%. En La Plata, Huila, oiga, estaba calentando y ya está bajando la temperatura. 23 grados centígrados para el día de hoy, precipitaciones del 60% y una humedad del 78%. Y en la ciudad de Blanca de Colombia, la ciudad blanquita, hay temperaturas de 27 grados en Popayán. Precipitaciones del 50% y una humedad del 52%. Ahí está, ahí se abre el tiempo. Vamos con el pico y placa, señores, para que no lo cojan por ahí. Ahí te informamos el pico y placa.
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3: Por supuesto que le informamos el pico y placa hoy, viernes 31 de julio. Placas terminadas hoy para vehículos particulares y motocicletas, 78. Ojo con el pico y placa, 7878. Para transporte de carga menor a 1500 kilogramos, menor de una tonelada y media, ¿no? Eso es la placa para el día de hoy, número 7. Señor, no me ría, señor, porque el señor ahí tiene unos comparendos, ¿no? Nada que ha ido a pagar. Ahí también hay una página por la cual usted puede ingresar a ver cuánto es lo que debe, señor. El hombre se ríe, él dice que no va a pagar, ¿verdad? Ahí le suman los intereses, ¿no? Ahí le suman los intereses. Bueno, ¿y cuántas cosas más que vaya a pagar, señor? A ver. Y si no, pues ya lo cogen por ahí nuevamente, ¿verdad? Le quitan el vehículo, lo llevan para los patios. A esta hora 6:53 minutos de la mañana. 6:53 minutos de la mañana. 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Las 6:55 minutos de la mañana, 6:55 minutos. 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Ahí está. Un saludo para toda la gente que organiza este super bingo de 190 millones de pesos. Eito dice que se va para allá a jugar. Ah, sí, y acá también los caballeros ya compraron. Hombre, ya compraron el tarjetón. Compraron la tabla, el tarjetón. Para que se vaya a distraer el 16 de agosto, 190 millones de pesos. Continuamos a esta hora a través de los 88.4 en este magazine de la mañana. Levántese, hágame el favor. Oiga, porque es que no se levanta. Ronque, ronque el caballero, ¿eh?
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5: Sí, vamos, caballero.
3: Levántese, hombre. El hombre está roncando todavía, ¿eh? Y hasta el gallo le canta. le suena la alarma, le suena el gallo y nada que se levante. Ay, Dios mío. Ahí está Eddie Herrera.
6: ¡Ay, qué rico!
3: Mejor no me quieras. Ahí está ahora 6.

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3: Levántate, levántate, ya sobre las 7:11 minutos ya de la mañana. 7:11 minutos en Colombia. A esta hora la caliente 88.4 es tu emisora, la que te acompaña en esta mañana de hoy viernes. Viernes, fin de semana. Fin de semana. Ya estamos de fin de semana. Oiga, ¿cómo pasa el tiempo, sí o no? Pasa rapidito. Ya terminando este mes de julio. Y ahí estamos acompañándote como siempre, conectados a toda nuestra audiencia en todo el territorio de Páez, Corregimiento Veredas, Departamento del Cauca y por supuesto a nivel Colombia y a nivel internacional. A esa hora nos vamos con noticias a esta hora.
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3: Las 7:12 minutos en Colombia, 7:12 minutos, mucha atención. Autoridades fortalecen campaña contra la explotación sexual infantil y la trata de personas en la ciudad de Popayán. Con el propósito de prevenir delitos que afectan a niños, niñas y adolescentes, así como promover un turismo seguro y responsable, las autoridades adelantaron una jornada de sensibilización en el barrio Modelo, Comuna 3 de Popayán, en el marco de la campaña nacional Ojos en Todas Partes. La actividad fue liderada por el Grupo de Protección al Turismo y al Patrimonio Nacional de la Policía, en articulación con el Instituto Colombiano de Bienestar Familiar, ICBF, el GAULA, la Cámara de Comercio y Migración Colombia, entidades que unieron esfuerzos para fortalecer la prevención de la explotación sexual comercial de niños, niñas y adolescentes. Durante la jornada, funcionarios de las diferentes instituciones recorrieron establecimientos comerciales y espacios de alta influencia de personas para orientar a residentes, comerciantes y visitantes sobre los riesgos asociados a estos delitos, así como los mecanismos de denuncia y atención disponibles para las víctimas. Como parte de la estrategia preventiva, las autoridades entregaron material pedagógico, entre ellos habladores, stickers y volantes con mensajes enfocados en la protección de los derechos de los menores de edad y la importancia de denunciar cualquier hecho relacionado con delitos sexuales o situaciones de explotación. Las 7:14 minutos en Colombia, 7:14 minutos, noticias a esta hora. 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Mucha atención, Popayán, un día marcado por caída de ceniza desde el volcán Puracé. La actividad del volcán Puracé volvió a intensificarse durante las últimas horas, generando una nueva emisión de gases y ceniza que ya se percibe con mayor fuerza en la ciudad de Popayán y en varios municipios del centro y oriente del departamento del Cauca. El incremento de la caída de material volcánico mantiene en alerta a las autoridades, que reiteraron las recomendaciones de prevención para la población. De acuerdo con los reportes conmocionados y conocidos este miércoles, a disposición de la ceniza ha sido favorecida por las condiciones del viento, lo que ha provocado que numerosos habitantes de la capital caucana reporten la presencia de una fina capa de ceniza sobre viviendas, vehículos y espacio público. El fenómeno se presenta en medio de la actividad que viene registrando el sistema volcánico de los Coconucos, monitoreando de manera permanente por el Servicio Geológico Colombiano, CGC. En sus manos, o en sus más recientes boletines, la entidad ha informado sobre emisiones continuas de ceniza y gases, incrementando esa actividad relacionada con el movimiento de fluidos al interior del volcán. Columnas eruptivas que han alcanzado hasta los 2.200 metros sobre la cima del volcán Puracén. Mucha atención, las 7:17 minutos en Colombia. El sarampión es una enfermedad altamente contagiosa, pero puede prevenirse con la vacunación. Secretaría de Salud del Departamento del Cauca. El sarampión es una infección viral que afecta principalmente a niños, aunque puede presentarse a cualquier edad. Esta enfermedad, causada por el virus del sarampión, se caracteriza por síntomas como fiebre alta, tos, secreción nasal, conjuntivitis y un salpullido rojo que suele comenzar en la cara y se extiende por todo el cuerpo. Sin embargo, más allá de las molestias propias, el sarampión puede causar complicaciones graves, especialmente en menores de 5 años y personas con el sistema inmunitario debilitado. Entre estas complicaciones se incluyen neumonía, infecciones de oído, diarrea severa e incluso encefalitis, que puede derivar en daños neurológicos o también la muerte. Dada su alta su alto contagio, al sarampión representa una amenaza significativa para la salud pública. El virus se transmite por vía aérea a través de gotículas expulsadas cuando una persona infectada tose o estornuda. Puede permanecer activo en el ambiente durante varias horas. Por esta razón, cuando una persona contrae sarampión, existe un alto riesgo de que infecte a otras personas cercanas o no estén vacunados o no hayan tenido la enfermedad con anterioridad. Así que la invitación es a la vacunación, herramienta fundamental y eficaz para prevenir el sarampión. Las 7:19 minutos en Colombia, 7:19 minutos. A esta hora, noticias. Mucha atención, presidente Gustavo Petro. Espera que Alcaldía de Bogotá abra Hospital San Juan de Dios para que preste servicio de atención primaria. 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Así lo aseguró el jefe de Estado luego del recorrido a las obras de recuperación y rehabilitación del ala de urgencias en el edificio central del Hospital San Juan de Dios, donde dijo que ya se encuentran terminada y lista para atender la población del centro de la capital de la República. El mandatario confirmó que, de acuerdo al nuevo plan, todo el hospital ya está restaurado. Las casas, como pueden ver, una inversión que va a alcanzar 1.600.000 pesos, que está asegurado porque se colocaron en vigencias futuras. Los contratos fueron firmados, pero tenemos ya el primer núcleo que debería estar en atención a los pacientes. Explicó que este primer núcleo es de atención primaria, tiene que ver con atenciones básicas como prevenciones, con una serie de activaciones, la población del entorno y la necesidad. Desde hace tiempo necesitan en una población de mayoría gente de la tercera edad, de los barrios de la ciudad de Bogotá en la parte central. No obstante, llamó la atención porque estas personas no pueden llegar a estos accesos. Están también los consultorios, como ya lo habían mostrado, los sitios para implementar alta intención primaria, porque el Distrito Capital no habilitó y no se pueden hacer servicios de salud de este nivel. porque se necesita esa habilitabilidad del señor alcalde, que hasta ahora no ha permitido. Las 7:21 minutos en Colombia, 7:21, a esta hora noticias importantes. Para que la audiencia de los 88.4 esté en la emisora La Caliente, Magazine de la Mañana, a esta hora, 7:21. Mucha atención, una mujer remitida desde Tuluá hasta la ciudad de Cali con un posible aneurisma tuvo que pasar por 4 clínicas para poder ser atendida. Después de 5 horas, en la clínica Valle de Lili, donde finalmente pudo ser valorada. Esto demuestra una vez más la grave crisis del sistema de salud en el país. La presunta negligencia por parte de algunos hospitales y clínicas.
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3: O que no asistirá de manera presencial a la posesión del presidente Abelardo de la Espriella, prevista para el 7 de agosto en la ciudad de Cali. En su lugar, anunció la realización de movilizaciones pacíficas en la ciudad de Cali, Barranquilla, y un acto en Bogotá, mientras reiteró sus cuestionamientos al cambio de sede y a la posesión del mandatario electo. Las 7:24 minutos en Colombia, 7:24. A esa hora continuamos con toda la programación de El Magazine de la Mañana. Levántate, 7:24. 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

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Ahí estamos, a esta hora acompañándote a través de los 88.4. 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Oiga, qué caliente que está. A esa hora vienen los embajadores vallenatos. ¡Ay, ay, ay, ay! Con ese sentimiento. Ay, ría, usted también sufrió, yo no, esperando tu amor. Y usted que nunca le llegó. Se ría. ¡Ay, qué clásico! ¡Sentimiento vallenato! Esperando tu amor.

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2: Avanzamos en esta mañana de hoy viernes, ya tenemos las 7:40 minutos, 7:40 minutos en el Magazine de la Mañana. Saludo para toda nuestra gente a esa hora, qué rico saludarles. Atentos a esa hora, 7:40 minutos, 7:40. Para toda la gente del campo a esa hora trabajando, laborando, preparándose para el día de mañana para traernos acá directamente a la galería, a la plaza de mercado, todos los productos de el campo. El plátano, que el guineo, que la racacha, que la mazorca. Qué rico, qué bueno, qué rico. Bendiciones para toda nuestra gente del campo. Y por supuesto, para la gente del casco urbano. La gente que también está esperando a hacer productos. Y por supuesto, también de acá se llevan todos los granos, la carne, el pollo, el pescado y demás. El pan. Oiga, qué rico ese pan de Olipan, que me encanta, me encanta. Ahí cuando voy con el viejito a desayunar, sabroso, bien rico, con un café caucano. ¿Sí o no? Usted también lo han invitado, ¿no? Venga aquí a... Sí, sí, contento el hombre allá. Un saludo muy especial para todo el personal de Olipama, a esta hora. Las niñas, las muchachas, a las señoras, a todo el personal. Un saludo muy especial, un abrazo. Qué rico saludarles a esta hora de la mañana. Cuando huele rico ese pan, ese pan de queso, ese de buñuelitos ricos, pan almojabanado, pan de bono. Delicioso. Qué rico comer, ¿sí o no? Hay que dar gracias a Dios porque podemos comer. Mucha gente a veces no puede comer, no puede comer. El estómago, sus órganos internos no le permiten recibir alimento. Hay que agradecer que podemos comer. Podemos tomar algo, podemos tomar un café, un chocolate, un jugo, una avena. Así que hay que estar agradecido. A esta hora nos vamos con los resultados de las diferentes loterías en Colombia y el chance. Mi señor, mi señora, atento a ella, ¿no? Tiene el lápiz y el bolígrafo y el papel. Apunte, sí, porque dice que se olvida, ¿no? Bueno, para eso estamos, para que usted se entere de los resultados a esta hora, 7:42.
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2: Estos son los resultados de las diferentes loterías jugados el día de ayer, ayer 30. Ayer jugó el Extra de Colombia. Oiga, es Extra de Colombia, de vez en cuando que juega. Ayer ganó con el Extra de Colombia el número 9484. 9484. Lotería de Bogotá. El número ganador 6731. 6731. Resultado de los chances el día de ayer. Caribeña Noche 3068. 3068. Cafeterito Noche 2518. 2518. Astro Luna 3054. 3054. Fantástica Noche. ¡Qué fantástica noche! 2110. 2110. Chontico Noche 9377. 9377. Chontico Noche. Paisita 2 3391. 3391. Paisita Noche. Paisita 2, perdón. Antioqueñita 2 2459. 2459. Dorado Tarde. También jugó el Dorado Tarde. Ay, sí, señor. 2667 cayó el día de ayer. 2667, Caribeña. 9332, 9332. Pijao, Pijao. 3954, 3954. Chontico Día, 5805. 5805, Chontico Día. La Fantástica Día también, 3669, 3669. Cafeterito Tarde, 5320. Cafeterito Tarde, 5320. Paisita 1, 5459, 5459. Dorado Día, el que estaba esperando, mi señora. Dorado Día, apúntelo ahí. ¡Apúntelo! anótelo. 1638, 1638. Y Antioqueñita 1, Antioqueñita 1, 6342, 6342. Bueno, que también jugó el Miloto, ahí ese Miloto, ¿no? Sorteo 580, jugado ayer 30 de julio. El número ganador, 17, 19, 21, 28, 33. Sí, señores, ese fue. ¿Le pegó o no le pegó? El 17, 19, 21, 28, 33. Ahí está entonces, vea. ¿Será que ganó o será que no ganó, mi señora? Mi señora. ¿Que no? ¿O que sí? ¿Que todavía no? Ah, bueno. Siga jugando, ¿sí o no? Hay que seguir jugando, mi señor, mi señora. Ahí estamos a esta hora, 7:45, 7:45, y por supuesto, gracias también al comercio. 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Un saludo muy especial para todo el comercio, para toda la gente, ¿eh? Para toda nuestra gente de aquí, de nuestro municipio de Pae, de la Alcázar, de Insá, de La Plata, Huila, el departamento del Huila. Para toda nuestra gente ahí, en muchas partes estamos pidiendo agüita. Gracias a Dios ya nos va mandando agüita, poco a poco, sí, despacio. Necesitamos agüita. Ahí en partes pueden apreciar también sobre el tema de el verano, el fenómeno del niño. Hay partes, mire, que ya llevan 4 meses de verano, desde abril. Señores, desde abril, desde el mes de abril. Así que hay que tener mucha paciencia y pedirle a Dios de que nos mande agüita. Todos los seres vivos, plantas, animales y el ser humano necesitamos agüita. Agüita, como dice, agüita para mi jefe. Sí, señor. Se ría que un colega, ¿no? Entonces, esto, agüita para mi jefe. A esta hora 7:50 minutos, 7:50 minutos. Oiga, ¿cómo pasa el tiempo? ¿Cómo pasa el tiempo? Ahí estamos acompañándote a esa hora para toda nuestra gente, para toda la gente de aquí del comercio, los transportadores, la gente que está estudiando. Hay gente que ya está estudiando en muchas partes, muchas instituciones, en los colegios, en las escuelas. Un saludo muy especial para la gente, los educadores, los profesores. Ahí la parte administrativa, secretaría, para toda la gente que trabaja ahí. Y la parte de hospitales, en clínicas, a los médicos, a los enfermeros, a los pacientes y a los acompañantes, ¿no? La gente que trabaja en urgencias. Durante las 24 horas ahí están. Y qué mejor, conectados a través de los 88.4, ¿sí o no? Acompañándote como siempre. Hágame el favor, claro que sí. Oiga, un bravo para toda la gente que trabaja ahí en las clínicas, en los hospitales, en los puestos de salud, todo el personal de salud. La gente que le toca de madrugar, la gente que le toca trabajar turnos de noche, de madrugada, día, a veces 12 horas. También un trabajo agotante, ¿sí o no? Se ría usted, solamente le pagan es por reírse, ¿no? ¿Quién nos quisiera un trabajo así como este señor? Solamente risa y risa. Por eso le pagan. Las 7:51, ahí estamos de fin de semana, 7:51 minutos de la mañana, 7:51. A esta hora. ¡Ay, Dios mío! Lo dice el viejito, pues ahí me tomé unas politas. No le he podido arremedar todavía. Ahí está el Sate. Ni porque fueras tan buena. Ay, María, ni porque fueras tan buena.

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0: Bueno, vamos levantándose ya, vaya levantándose ya sobre las 8:09 en Colombia. 8:09, aquí estamos a través de los 88.4, la emisora que te prende. Magazine de la mañana, levántate.
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0: A esa hora nos vamos con los deportes, deportes.
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0: Es a esa hora a través de los 88.4 a los amantes del fútbol y obviamente de diferentes ramas. ¿Dónde están los hinchas del Santa Fe? Hinchas del Santa Fe, Santa Fe ya conoce su camino en la Copa Sudamericana. Así quedaron definidos los octavos. La Copa Sudamericana 2026 ya tiene listo el cuadro de los octavos de final con la conclusión de los repechajes. Quedaron definidos los 16 equipos que continúan la carrera por el último continental. Entre ellos aparece el Independiente Santa Fe como el único representante de Colombia. Así que con vida en el torneo. El conjunto bogotano tendrá un reto de máxima exigencia en la siguiente ronda. Eso es importante, que bueno que estén ahí. El equipo cardenal aseguró a su clasificación tras un imponente
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0: con autoridad sobre Caracas Fútbol Club. Después de ganar una serie con un global de 5-0, Santa Fe avanzó a los octavos de final y ahora enfrentará a River Plate, uno de los favoritos al título y líder del grupo H durante la fase de grupos, en la que terminó invicto con 14 puntos. Bueno, 16, los 16 equipos. La fase de repechaje enfrentó a los terceros en la fase de grupos de la Copa Libertadores con los segundos de la fase de grupos de la Sudamericana. Tras esa instancia quedaron definidos los clubes que buscarán un lugar en la final del certamen, los cuales que se disputará en la ciudad de Barranquilla. Bueno, ahí están los octavos de final. De Argentina está el equipo de Tigre. De Uruguay, Montevideo, Torque. Del Perú está Cienciano. Ecuador, Macará. De Paraguay está el equipo deportivo Recoleta. Del Brasil, Vasco da Gama. De Brasil hay otro equipo de Brasil, Bragantino. De Argentina, River Plate. De Brasil, otro Santos. De Brasil, Atlético Mineiro. De Brasil, Sao Paulo. De Paraguay, Olimpia. De Bolivia está Bolívar. De Brasil, Botafogo. Y de Colombia, Santa Fe. Y después, mucho equipo de Brasil. También hay de Paraguay. Bueno, ahí estarán disputando entonces, gracias a ellos, a la representación del equipo santafereño. Copa Sudamericana. A esa hora también vamos al resultado de ayer de la Liga Betplay segundo semestre, del segundo semestre, el cual jugó Bucaramanga frente al equipo de Llanero. Bueno, hubo empate entre Bucaramanga, quien recibió al equipo de Llaneros, 1-1, partido de ayer. Hoy hay fecha también, hoy viernes. Hoy estará jugando Fortaleza, recibe al Deportivo Pereira. Esto será partido a las 8 de la noche.
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0: Eso es lo importante, ¿no? De estos equipos. La representación, pues, que hay en todo el territorio colombiano. Fútbol y más fútbol durante todo este fin de semana. Y por supuesto, esto no para. Esto no para porque aquí en nuestro territorio hay un campeonato también importante, un torneo interveredal de fútbol. Copa Nevado del Huila en Rodeo Páez. Torneo interveredal, bonito, ¿no? También ese torneo muy bonito de fútbol. Copa Nevado del Huila. El rodeo ahí en Páez. Rama masculina, ya son 9 equipos. Ahí está el equipo del rodeo: La Caliente, Putumayo, Rugir del Símbola, La Palma, Unión del Sábalo, del Salado, Verdolagas, Carmen del Salado, y tenemos los Laureles. Ya tenemos la programación para este domingo 2 de agosto. A partir de las 10 de la mañana hay fútbol. El equipo de rodeo enfrenta a Putumayo. Sobre las 12 del mediodía estará Rugir del Símbolo frente a los Laureles. A las 2 de la tarde estará el equipo de La Palma frente a Carmen del Salado. Y estará cerrando sobre las 4 de la tarde el equipo de Unión del Salado frente al equipo La Caliente. Ahí está entonces. Descansa ahí los verdolagas. Pasión, unión y deporte en cada vereda. Eso es importante. El apoyo también, ¿no? La gente que le encanta. Y hay mucho talento en el campo, en el pueblo. Hay mucho talento de fútbol, muchos jugadores. De pronto falta es un poco de apoyo, ¿no? Falta, aunque eso es un proceso también, ¿no? Eso es un proceso. Es importante entonces todo este torneo que se va a presentar en este fin de semana, 8:15 minutos ya de la mañana, 8:15 minutos. También vamos a darles una información con respecto a los máximos goleadores del mundo activos, los que están jugando en estos momentos. Ahí la primera posición, imagínense una estadística importante también a nivel del mundo. Cristiano Ronaldo de Portugal está en la primera posición con 976 goles.
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0: Portugal, imagínense, ¿ah? ¿Cómo está ahí Portugal? El primero con Ronaldo, que yo creo que ya el hombre va ya a terminar su debut. Interesante, ¿no? Qué historia, que imagine qué historia, ¿no? Desde la época de jovencito que viene el hombre trabajando ahí. Luego le sigue Lionel Messi de Argentina con 919 goles. La diferencia es bastante, ¿no? Bastante la diferencia. Eso es a nivel mundial, a nivel del mundo. En tercera posición está Robert del equipo de Polonia. Robert Lewandowski. Bueno, ahí es el apellido. Sí, Robert de Polonia con 697. Bastante la diferencia ante los dos primeros. 697 goles. Luego está Luis Suárez de Uruguay con 609 goles.
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0: En la cuarta posición. Y en la quinta posición está el jugador de Francia. Está Karim Benzema. Sí, señora, ahí está con 523 goles. Las diferencias son garrafales contra los primeros como son Ronaldo y Lionel Messi. Un dato histórico, vea para el viejito, ¿eh? El deporte ya lo tenemos por acá. Bueno, el deporte a esta hora, 8:17 minutos en Colombia. 8:17 minutos en Colombia. A esta hora nos vamos con más música, seguimos, ya venimos con toda la parte historial de acá del viejito que está que se habla, el hombre, viene con el día de hoy. Así que ya más adelante. Vamos a esta hora con más música a través de los 88.4 en este Magazine de la Mañana. Levántate, levántese. Si no se ha levantado, hágalo ya. Levántese ya.
2: Joanito,
0: ya es hora de levantarse. Juanito, Pedrito, Luisito, ya es hora de levantarse.
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0: Se le hace tarde.
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0: ¿No? Ay, no, ¿cómo así? Hágame el favor. Levántese, porque lo que viene es bueno. Ay, dicen los hermanos Mesa. Ay, ¿cómo haré? ¿Cómo haré? ¿Cómo vamos a hacer? ¿Eh?

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2: Por supuesto, a esa hora, 8:25 minutos ya de la mañana, 8:25. Aquí estamos acompañándote a través de los 88.4. Ya está el viejito acá para darnos los datos históricos que ha pasado un día como hoy. Hola, ¿cómo vamos? ¿Cómo estamos? Una bienvenida.
3: Oyentes, oyentas, a esta hora tengan ustedes. Hola, muy buenos días.
2: Oiga, están recibiendo ahí con aplausos, ¿no? Y con risa, vea, pues. Con todo el equipo de trabajo de el Magazine de la Mañana, levántate, ¿eh?
3: Sí, señor. Muchas gracias, será porque hoy es viernes, ya el último día de esta semana y el último día de este mes de julio, un día como hoy, 31 de julio. A todos los oyentes de esta prestigiosa emisora que nos escuchan en todo el mundo. Y me han dicho que qué buen programa.
2: Se ríe.
3: Ay, sí, señor. Han comentado muy buenos comentarios de este maravilloso programa. Y por supuesto, de toda la programación que tiene la caliente durante todas las 24 horas, los escucho.
2: Ah, bueno, vamos al grano, como dicen, vamos de una vez, que ha pasado un día como hoy.
3: Sí, señor, gracias, señor locutor. En el año de 1887, un día como hoy, 31 de julio, en París, terminan los trabajos de base y cimentación de la Torre Eiffel.
2: Oiga, usted como que subo por allá.
3: Yo tengo un recorrido por toda Europa.
2: Qué bueno.
3: En el año de 1912, señor locutor y oyente, día como hoy, la funda en España, la Asociación de los Explotadores de España, para iniciar el escultismo. En 1886 muere el compositor y pianista Franz Luisi en Alemania. En 1912 nace el economista Milton Friedman en Estados Unidos. Y un día como hoy, en 1944, muere el escritor y aviador Anthony de Saints en el país de Francia. Un día como hoy, tantas cosas que han sucedido en todo nuestro planeta Tierra. Un 31 de julio del año 1909, en las costas mexicanas o de México, sobre el Océano Pacífico, un nuevo sismo de gran intensidad al interior fue el día de ayer. Deja una ruina completamente catastrófica en Acapulco. Y en 1930 en Estados Unidos, la empresa CBS estrena el radioteatro La Sombra. En el año de 1941 en Alemania nazi, Reinhard el segundo al mando de las SS finaliza la redacción del documento T-179 número 461, detallando la solución final del problema judío. Un día como hoy, 31 de julio, ¿qué ha pasado en toda la historia?
2: Oiga, qué bueno, toda la historia. Bueno, y faltan muchas cosas, ¿sí?
3: Sí, señor. Hay cantidad de hechos, de sucesos que han pasado en todo el mundo. Y por supuesto, gracias a esta emisora, al programa Levántate, sí, señor.
2: Aplauso, vea, para usted, ¿eh? Qué bueno. Que nos acompaña todos los días, ¿no?
3: Atentos y buen horario.
2: Claro, a usted le toca llegar aquí a las 8 de la mañana. Tiene todo el tiempo para dormir. Bueno, no se ría, que la cosa es seria, señora.
3: No, señor. Yo estoy levantado tipo 4 o 5 de la mañana. Hasta ese momento, la pastilla que me tomo. Me tengo que tomar una pastilla, señor locutor.
2: ¿Sí? ¿Cómo? Para poder dormir.
3: Señor, tengo que dormir profundamente. Eso está más o menos enmarcadito. Me tomo la pastilla y duermo profundamente hasta las 4 o 5 de la mañana.
2: Oiga, si es de allá, pues no, de pronto sí, hay que tomarse una pastillita. Pero es bueno también tomar agüitas aromáticas.
3: Sí, señor, a mí mi esposa me hace unas aguas aromáticas o unos té especiales para nosotros. Club de los 99.
2: Permitamos para este fin de semana para que vaya a presenciar el 2 de agosto. Usted que le encanta el fútbol, ¿no? Hay fútbol también para fin de semana, Liga Bel.
3: Sí, señor. Ahí estaré muy atento y, por supuesto, los estamos invitando para que se compren un buen televisor grandotote como el mío.
2: Usted lleva viendo es mucho deporte, mucho fútbol, mucho deporte.
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2: 8:32, nos vamos, viejito, ya, a descansar, ¿no? Nos vamos a desayunar.
3: Sí, señor. Nos vamos a desayunar. A ver si nos vamos para la galería. Comernos un caldo de pajarillo para que nos dé mucha fuerza.
2: El caldo de pajarillo tiene mucho hierro, ¿sí? Palito de costilla. Bueno, en fin, todas las comidas típicas de aquí que preparan muy ricas, muy deliciosas.
3: Señor, y precisamente mañana los estamos invitando también para el mercado. Cada 8 días hacemos el mercado para toda la semana. Gracias a toda la gente que nos trae esos productos maravillosos del campo.
2: Eso está muy bien, qué bueno, ¿eh? También un saludo especial para toda la gente que ya se prepara para el día del mercado. Una cosita, un precio del café. Se me había olvidado el precio del café para el día de hoy. Este precio que damos va hasta el mediodía, ¿no? Porque ya hoy, a partir del mediodía, en la tarde, ya rige el nuevo precio para el fin de semana. Bajó el precio, señores. Oiga, ¿qué hacemos? ¿Ah? ¿Qué estará pasando internamente, ¿eh?, con el precio del café? Tenemos un precio para el día de hoy. 2 millones... Imagínese, 2,130,000 pesos la carga. No, bajó más. Espérame un momentico, que estoy dando un dato mal. Eso fue como anteayer, ¿no? 2,130,000 pesos la carga de café. Sí, señores. Bajó bastante, ¿ah? No sé, bueno. Hay que esperar a ver si repunta, porque mucha gente espera que el fin de semana, ¿no? Hay unas estrategias también que tienen por ahí para que vendan el café rapidito. 2,130,000 precio del café para el día de hoy. Pero hay que estar atentos al mediodía, para el nuevo precio que va a regir para el fin de semana. Nos vamos a esta hora, 8:34, 8:34, Ave María, ya pues. No Nos vamos a despedir con un vallenato clásico. A esta hora, con ese gran sentimiento vallenato de Diomedes Díaz. Mi primera cana. Ahí, ¿cuándo fue su primera cana?
3: Ay, me recuerda este cantante vallenato. Oiga, como me encanta la música vallenata. Yo estaba totalmente... Ahí estoy totalmente enamorado y... Y tengo mi primera cana.
2: Bendiciones para todos ustedes. Nos vemos mañana, Dios mediante, a partir de las 6:30 de la mañana. Mi nombre es Ferney Cerón, que les acompañó hasta este momento en esta programación de Levántate Magazine de la Mañana.

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1: Familias caficultoras, qué alegría saludarles en una nueva edición de Cauca Cafetero, el programa radial de la Federación Nacional de Cafeteros de Colombia, Comité de Cafeteros del Cauca. Un saludo muy especial a quienes nos sintonizan desde sus fincas y veredas, a través de nuestras emisoras comunitarias e indígenas. Soy Juan Carlos Alegría, listo para compartirles la mejor información de nuestra región.
2: Y yo soy Lilian García, feliz de acompañarlos una semana más. Hoy llegamos con noticias muy importantes que nos hacen sentir orgullosamente cafeteros.
1: Hoy tenemos un programa de alta calidad, como nuestro café. Así que busque un lugar cómodo, aliste su taza de café y preste mucha atención porque comenzamos con Cauca Cafetero.

0: Vamos con los temas principales de esta edición. Agosto huele y sabe a café. Nos preparamos para la Feria Mundial Cauca Sabe a Café 2026, el gran motor que mueve la economía y la pasión de nuestra tierra.
1: Así es, y la juventud del campo florece y el esfuerzo se premia. Conozca el éxito del programa Escuela y Café, que ahora paga un sobreprecio de 100,000 pesos a nuestros jóvenes productores por carga.
0: ¿Quieres ser jurado electoral en las elecciones cafeteras 2026? Hoy les contamos cómo pueden inscribirse y cuáles son los requisitos para asumir este importante rol que garantiza la transparencia del proceso electoral.
1: Y la calidad de su finca se premia. Está abierta la convocatoria para la 11ª versión del concurso nacional Colombia Tierra de Diversidad. Entregue su lote y conquiste el mundo.
0: ¡Qué gran programa tenemos para hoy! Quédense con nosotros y disfruten de este viaje por el Cauca.
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1: Hoy es el último día de julio, familias cafeteras, y les abrimos la puerta al mes de agosto con una de las noticias más esperadas de todo el año para nuestro departamento. Llegó la hora de gritar con orgullo: ¡Cauca sabe a café!
0: Así es, Juan Carlos, agéndese desde ya, porque los días viernes 21, sábado 22 y domingo 23 de agosto, las instalaciones del Comité de Cafeteros del Cauca abrirán sus puertas para la Feria Mundial Cauca Sabe a Café 2026.
1: Este es un evento de talla internacional, organizado por nuestro Comité de Cafeteros del Cauca, Tecnicafé, la Gobernación del Cauca y Mercy Corps. Esta feria es la gran plataforma para activar redes, abrir mercados nacionales e internacionales, generar conocimiento y premiar la calidad de nuestra caficultura.
0: Aquí nos vamos a encontrar todos: caficultores, tostadores, catadores, baristas, compradores, investigadores y, lo más importante, los amantes del café. Además, contaremos con 118 expositores distribuidos en 4 grandes zonas. Juan Carlos, esta es una feria muy grande y vamos a tener espacio para todos.
1: Así es, Lilian. Y vamos a tener entonces una zona para toda la agroindustria del café. 50 stands con maquinaria e innovación para el campo. Vamos a tener también un jardín de tostadores, 45 emprendimientos con lo mejor de la cosecha y a las artesanías cafeteras. Vamos a tener un rincón cafetero con 13 tiendas de café ofertando sus mejores productos. Y claro, la zona gastronómica, 10 cocinas tradicionales con los platos típicos de nuestra tierra caucana.
0: Este es un encuentro imperdible para mostrarle al mundo por qué el Cauca se vive, se disfruta y sabe al mejor café del mundo. Además, todas las noches tendremos fiesta, encuentros y un espacio para que vengan con sus amigos y familiares.
1: Y atención, familias, porque la agenda académica de esta Feria Mundial viene a otro nivel. Tendremos ponentes nacionales e internacionales, quienes compartirán temas de vanguardia como los estándares de calidad, la verdad sobre el café robusta versus el arábiga, análisis sensoriales, fermentaciones, comercio electrónico y cómo nos ven en los mercados del mundo.
0: ¡Qué maravilla, Juan Carlos! Esta es una feria que se prepara con todo el cariño, con toda la rigurosidad. Y para los apasionados del talento y la destreza, llega Maestros del Café, una competencia única en su tipo en Colombia. Aquí competirán equipos de 4 personas: un caficultor, un tostador, un catador y un barista, quienes deberán trabajar unidos para demostrar su dominio integral de la cadena del café, impulsando además la integración generacional.
1: Y por si fuera poco, llega la edición número 15 del tradicional concurso y subasta El Mejor Café del Cauca, una vitrina internacional donde compradores de todo el mundo compiten por los 10 mejores cafés de nuestro departamento. Recordemos que el año pasado la subasta alcanzó un precio de $42 la libra, una demostración clara de que el esfuerzo, la calidad y la dedicación de nuestras familias cafeteras paga muy bien.
0: Y es que Juan Carlos y familias cafeteras queremos contarles que la feria va más allá de un evento. Es un verdadero motor de desarrollo económico para nuestro departamento. Miren nomás este dato. En el año 2025 dinamizó más de 3.500 millones de pesos en sectores como la hotelería, el transporte, la gastronomía y el turismo.
1: Claro, y ahí se demuestra que el café mueve toda la región. Cientos de micro y medianas empresas caucanas se han beneficiado. Además, hoy vemos un crecimiento gigante en el consumo local de café. El caucano ahora toma más y mejor café, valora lo nuestro y prefiere las marcas de su propia tierra.
0: Sí, y además hoy contamos con nuevos emprendimientos, tiendas de especialidad y más caficultores capacitados desde la semilla hasta la taza para producir cafés de altísima calidad. Todo este esfuerzo nos ha puesto en la mira internacional, aumentando las exportaciones y conquistando nichos de mercado que buscan nuestro café por ser único y, claro, con un impacto social muy alto.
1: Definitivamente, Cauca Sabe a Café no es solo una feria, es una gran estrategia que está transformando nuestro territorio y demostrándole al mundo entero el valor de nuestra gente y nuestra tierra.
0: Así que ya lo saben todos, familias en todos los municipios, en todos los departamentos donde nos escuchan, esta feria mundial es absolutamente de todos.
1: Los esperamos con los brazos abiertos a caucanos, colombianos, visitantes de todo el mundo, porque este mes, agosto, Popayán es el destino y el café es el plan.

0: Y seguimos. Juan Carlos y todos quienes nos escuchan, hemos recibido mensajes hermosos de estudiantes del programa Escuela y Café, agradecidos por la oportunidad de vender su propio café y ver el fruto de su esfuerzo con mejores precios.
1: ¡Qué alegría, Lilian! Ver los jóvenes enamorados del campo y convertidos en empresarios. Ellos son el futuro de nuestra caficultura. Ahora, escuchémoslos. Escuchemos esos mensajes de la alegría que sienten de vender su café con ese sobreprecio.
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3: Hola, mi nombre es Juan Pablo Quintero. Soy del municipio de Bolívar, estudiante de la institución educativa San José del Morro. Hoy quiero contarles que vendí mi primera cosecha de café en Café Cauca, donde me pagaron el precio del día más un sobreprecio de 8.000 por arroba, gracias a que hice parte del proyecto Escuela y Café. Quiero invitar a todos los jóvenes que han participado en el proyecto entre 2014 y 2025 a que también comercialicen su café en Café Cauca y aprovechen este beneficio. Gracias al proyecto Escuela y Café, hoy veo que cultivar café también es sembrar oportunidades para mi futuro. 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
4: Hola, mi nombre es Lina Victoria Mbagüe Quiñones, soy del municipio de Bolívar, estudiante de la institución educativa San José del Morro. Hoy quiero contarles que vendí mi primera cosecha de café en Café Cauca, donde me pagaron el precio del día más un sobreprecio de 8.000 por arroba, gracias a que hice parte del proyecto Escuela y Café. 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Hoy veo que cultivar café también es sembrar oportunidad para mi futuro. 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
1: ¡Qué belleza de testimonio! Y es que el interés de los clientes internacionales por el café cultivado por nuestros jóvenes no para de crecer. Por eso los invitamos a seguir entregando su producción a través del programa de compras de Escuela y Café. Acérquese a las cooperativas en su municipio. Allá tendrán ese sobreprecio que hoy es de 100.000 pesos por carga, 10.000 pesos por arroba. Acérquese, vaya, no deje pasar esta oportunidad.
0: Y es que, Juan Carlos, esta iniciativa transforma el modelo pedagógico regional. Nuestros niños y jóvenes ya no solo siembran y procesan el café, sino que se incorporan directamente al mercado comercializando a precios diferenciales en vitrinas nacionales e internacionales. Esta ha sido una oportunidad muy importante para los jóvenes.
1: Claro que sí, es una gran oportunidad y que muchos venían reclamando hacía mucho, pero mucho tiempo. Y atención a esta excelente noticia. Los estudiantes caucanos recibirán un sobreprecio de 100.000 pesos por carga de café pergamino seco. Este incentivo económico que reconoce su rigor técnico y que se fortalece con estrategias de producción dentro y fuera del país.
0: Es un merecido reconocimiento y eso sí, familias, pongan atención, porque para cumplir con las exigencias del mercado internacional, los lotes entregados por los estudiantes deben cumplir con unos parámetros. Juan, cuéntanos qué tienen que tener en cuenta antes de llevar el café a las compras en todos los municipios.
1: Claro que sí, Lilian. Lo que hay que tener en cuenta es que deben llevar un factor mínimo de 94. Ese factor es importantísimo porque ese le da el precio del día. El porcentaje de humedad debe estar entre el 10 y el 12%. Los defectos del primer grupo deben ser máximo del 1.5%. Y el nivel de broca, ojo, hasta el 6 máximo. Estos son los requisitos, que son requisitos básicos realmente. Y con esto, sus cafés tendrán el sobreprecio de 10.000 pesos por arroba.
0: Bueno, Juan Carlos, y en todos los puntos de compra ya tienen el listado, saben los estudiantes que van. Este ha sido un esfuerzo conjunto entre los docentes, los padres de familia, el equipo de Escuela y Café, para que aprovechen esta oportunidad.
1: Claro que sí. Todos los puntos de compra, tanto de Caficauca como de Cafinorte, tienen los listados de los estudiantes. Pero los estudiantes que han estado en Escuela y Café desde el 2014 hasta ahora. Entonces, todos aquellos estudiantes que hayan estado con Escuela y Café en algún momento cuando estuvieron en el colegio, hoy hacen parte de este programa y pueden acceder a este sobreprecio de 10 mil pesos por arroba. Entonces, los invitamos para que se acerquen a las cooperativas, a Cafinorte y a Caficauca, y lleven su café. Lleven su café porque hoy tenemos un gran compromiso de entregar unos contenedores ya que se han negociado en Estados Unidos y en Europa para que disfruten el café de Escuela y Café.
0: Así de sencillo, es muy, muy fácil acceder a un sobreprecio que además abre las puertas para que muchos más clientes lleguen al Cauca. Así que muchachos, familias, a seguir trabajando con todo el entusiasmo, porque cada vez queda más claro que la disciplina y la calidad sí pagan.
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5: Pero, ¿cuál es la noticia que le queremos compartir, Juanita, a todos los seguidores de Café 360?
6: Bueno, pues la gran noticia es que este año la Federación Nacional de Cafeteros lanzó la huella de carbono del café de Colombia. Esto es un paso importantísimo y fundamental para conocer cuáles son esas emisiones de carbono generadas por la producción del café de Colombia, eso sí, el mejor café del mundo.
1: Y llegamos a un tema que nos apasiona y del que por estos días se habla en todas las veredas, en los comités, en las plazas de los pueblos: las elecciones cafeteras 2026. La cita democrática más importante del país, donde los caficultores elegirán a sus representantes gremiales el sábado 5 de septiembre.
0: Es una fecha que todos esperamos. El sábado 5 de septiembre vamos a salir todos a votar. Pero para que este proceso sea impecable, hoy les hablaremos de un actor fundamental: los jurados electorales, quienes deben quedar inscritos a más tardar el próximo 10 de agosto. Ya estamos muy cerca de elegir jurados.
1: Así es, Lilian. Y si alguno de ustedes, los que nos escuchan, quieren ser parte activa de esta fiesta democrática y convertirse en jurados, preste mucha atención a los requisitos para asumir esta gran responsabilidad. Recuerde que las votaciones, ya sean presenciales o electrónicas, contarán con al menos 3 jurados, quienes serán la máxima autoridad electoral en cada una de las mesas.
0: Postularse es muy fácil, así que tomen nota si ustedes tienen a su hijo, a su tío, ustedes mismos quieren participar de esta fiesta. Los requisitos generales para postularse son muy sencillos: ser ciudadano colombiano y tener un nivel de estudio mínimo de grado 10.
1: Y ojo a este dato súper importante: si quiere ser jurado de votación electrónica, se requiere preferiblemente ser ingeniero de sistemas o contar con conocimientos técnicos certificados en sistemas o telecomunicaciones, porque hay que manejar el computador y el celular muy bien.
0: Bueno, Juan, y ya lo dijimos, pero bueno, repitámoslo. ¿Hasta cuándo hay plazo para inscribirse?
1: Hasta el 10 de agosto. Ya no faltan sino un par de semanas. Es fundamental que al momento del registro entregue todos los soportes que acrediten los requisitos.
0: Y otra pregunta que seguro se están haciendo todos es: ¿dónde se realiza esa inscripción?
1: Esto es directamente en las oficinas de los comités municipales o el Comité Departamental de Cafeteros del Cauca. Recuerden que en cada municipio hay una oficina del comité municipal donde está el extensionista. Con él puede hacer la inscripción.
0: Además, invitamos a todos a visitar, a ingresar a www.eleccionescafeteras.com para conocer todos los detalles de este proceso. Seamos parte de unas elecciones legítimas, participativas y transparentes.
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0: 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Bueno, y llegamos a la parte final de nuestro programa. En el Cauca y en toda Colombia tenemos claro que la pasión se convierte en calidad y la calidad se premia.
1: Esa es la actitud. Tras el éxito de la convocatoria para la versión 15 del Mejor Café del Cauca, hoy queremos invitarlos a participar en la 11ª edición del Concurso Nacional de Calidad Colombia Tierra de Diversidad, un evento que reconocerá los perfiles excepcionales de los cafés lavados, naturales y honey de todo el país.
0: Así es, Juan, siempre estamos buscando la calidad y muy buenos cafés, así que mucha atención, familias. Tienen plazo de entregar sus lotes hasta el 14 de agosto en las cooperativas o asociaciones de caficultores. Esta vez participamos en la categoría de pequeños lotes en tres modalidades.
1: La primera modalidad es cafés lavados, los lotes de 200 a 440 kilos. Tienen una bonificación de 50 mil pesos por carga. La segunda, cafés naturales, lotes de 320 a 640 kilos de cereza seca. Precio por kilo desde 13 mil pesos para puntaje base de 84 puntos en la SCA, más 3 mil adicionales si supera 86 puntos. Y tercero, cafés honey, lotes de 240 a 440 kilos, con bonificación también de 50 mil pesos por carga. La gran final de este certamen será en el marco de Cafés de Colombia Expo 2026. El 15 de octubre se vivirá la ceremonia de reconocimiento a los cafés ganadores de la primera cosecha del año. Y el 16 de octubre, la gran subasta híbrida, donde compradores nacionales e internacionales ofertarán por los mejores cafés del país.
0: Así que si usted es caficultor, aún tiene café de su cosecha, esta es la oportunidad perfecta para mostrar la excelencia de su finca al mundo. Para más detalles sobre los factores de rendimiento, humedad, todas las condiciones que mencionó Juan Carlos, acérquese con su servicio de extensión y lleve el café a los puntos de compra de Alma Café, Caficauca y Cafinorte.

0: Y así, queridas familias, hemos llegado al final de su programa Cauca Cafetero. Muchísimas gracias por abrirnos las puertas de sus hogares, sintonizarnos en sus fincas y acompañarnos en este episodio.
1: Recuerden que nos encontramos cada semana a través de esta, su emisora de confianza, para seguir compartiendo las mejores noticias, los eventos y los avances de nuestro gremio cafetero.
0: Y si se perdieron algún detalle de este programa, quieren repasar los requisitos de los que hablamos hoy, o si desean volver a escuchar nuestros episodios anteriores, los invitamos a buscarnos en nuestra cuenta oficial de Spotify y a seguirnos en todas las redes sociales del Comité de Cafeteros del Cauca.

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2: De la mañana y 24 minutos.
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la zona de los mejores éxitos. Vamos a disfrutar de la mejor música, la mejor información y, por supuesto, todos nuestros patrocinadores, nuestros clientes. Un saludo especial para nuestra gente que nos escucha a través del dial 88.4 FM, a través de nuestras redes sociales, a través de todas nuestras plataformas digitales, a través de lacalientepaez.com. En los diferentes locales comerciales, barrios, comunidades, resguardos. Bienvenidos, buenos días. Vamos hasta las 12 del mediodía con toda esta

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4: De la mañana y 24 minutos.

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0: 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Avanzamos con la caliente de radio.
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3: 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Avanzamos con más música, más canciones en La Caliente, la radio que te prende.

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2: De la mañana y 33 minutos.
3: ¡Súbele a

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1: Avanzamos en esa hora de la mañana. 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Avanzamos. 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Avanzamos en esta hora de la mañana con la caliente, la radio que te prende.
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3: Once de la mañana y 47 minutos. Súbele.

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de esta manera vamos llegando a la parte final. Por supuesto, agradeciéndoles a cada uno de ustedes, los que nos escuchan a través del dial 88.4 FM, a través de la calientepaes.com, a los que nos llevan en su radio, en su transistor, en su equipo de sonido, en la casa, en la oficina, en la empresa, en los diferentes locales comerciales, los restaurantes. Gracias a todos ustedes.

continuación, pues vienen las noticias a partir de las 12, a la 1 el pulso del fútbol, a las 2 de la tarde tendremos a Marlon Andrés, a las 4 de la tarde a Gigi's, y recuerden también que está nuestro amigo Ferney Cerón todos los días de lunes a sábado en el Magazine de la Mañana, desde las 6:30 de la mañana hasta las 8:30, para que nos sintonicen.

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2: Las 12:08.
3: Sube.

0: y 42 minutos.
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1: Es la 1:00 y 1 minuto.

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1: Es la 1:00 a.m. y 21 minutos.

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1: Las 2 de la tarde y 20 minutos.
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4: ¿Qué va, muchachos? ¿Cómo están, hombre? ¿Cómo les va?
5: ¿Estás listo?
6: Omar y Alex.
7: Alex, ahí viene muy triste, compadre. Le acaban de herir el corazón. Genio, tócale algo bien lindo, bien romántico, mi compadre Alex.

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0: La música tropical del fin de semana, 2 de la tarde 47 minutos, son las 2 de la tarde 47 minutos. Aquí vamos acompañándolos. Las tardes sabrosas, hoy es viernes, fin de semana. Saludando a la gente que a esta hora está camellosa. La gente que a esa hora de la tarde sintoniza La Caliente 88.4 FM. Están pidiendo ahí mensajes, que van pidiendo música.
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0: 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Tiempo de vallenato.

0: favorita a través de nuestro WhatsApp 321-620-6194.
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0: a través del 321-620-6194. Ahí estamos activos. Total sintonía en Caloto Alto para saludar a la familia Chipis Guzmán. Eric Emanuel saluda a su madrina Viviana Barbosa, dice por acá. A su madre Lucrecia y Nelson. Con la canción de Bless, ayer que regresé a mi pueblo, listo. Un abrazo para Luqui, activo a esta hora de la tarde con nosotros en la caliente 88.4 FM. 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
0: 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Pervilo flojo.
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1: Las 3 de la tarde y 36 minutos.

0: Es el fin de semana de La Caliente, 88.4 FM. Ya arrimamos a las 3:40, 3 de la tarde, 40 minutos.
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0: Sollándonos el viernes, sabrosito. Un abrazo para la gente que a esa hora de la tarde reporta sintonía. La gente que está por ahí en la calle del comercio aquí en Belalcázar. La gente que a esa hora de la tarde está por ahí en las fincas. La gente que a esa hora de la tarde va conduciendo. A todos nuestros amigos conductores. La gente que está en la casa. Ahí vamos siempre activos acompañándolos. Con La Caliente 88.4 FM, la emisora que te prende. 3 de la tarde, 40.
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0: 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Llegan los

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1: Tarde de La Caliente, tarde del fin de semana, es viernes sabrosito, viernes locochón, viernes decía todo, ¿sí o qué? Viernes decía todo.
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1: 3 de la tarde, 54 minutos, son las 3:54. Viernes locochón, viernes sabrosón. Viernes para descualquiarse, viernes para hacia todo. Viernes de decirle al otro, papi, si usted sabe contar conmigo, no cuente este fin de semana. Porque yo sí me voy a descualquiar, ¿sí o no? Abrazo para la gente de los barrios a esa hora de la tarde, sonando La Caliente 88.4 FM, la gente de la calle del comercio, buena tarde. La gente que nos escucha desde Insaje, hello. Y todos los que siempre están activos con los buenos temas y la buena música de La Caliente, la emisora que te prende. Un abrazo para Valentina, que por acá reporta sintonía con nosotros. Me pide algo de música urbana, con mucho gusto ya va a sonar. Por acá me piden algo de salsita, vallenato, y todo lo que les encanta a ustedes en el viernes fin de semana. 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Vamos llegando al final en este fin de semana. Muchas gracias a toda la gente que reporta sintonía. Continúa la programación con este viernes en La Caliente.
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eso es mucha música, ¿sí o qué? Para despedir este año, este mes. Es que el año, dígame, Nami, ya me escucharon disque año y todo, ¿no? ¿En qué mundo estamos? ¿Qué está pasando con nosotros? ¿Qué está pasando con la Gigi Surresti? Dígame usted, ay. 4:15 minutos, mi gente chévere, mi gente linda. Hola, buena tarde. Mis oyentes de Belalcázar, mesa de Belalcázar, Isa, La Plata, Huila. Donde quiera que me escuchen, pues muy buena tarde. Saludito para todos ustedes. Buenas, ¿cómo estoy? ¿Cómo estoy? ¿Cómo estoy? No estoy como están, ¿cómo estoy? Como que dice para acá, ahí más o menos. Ahí como para pasar el gusto. Y no, ¿qué es esto? 12:15 minutos, un saludo súper grande en esta tarde deliciosa. Último viernes de este mes de julio. Oiga, don Julio, pero usted poco que se quería ir, ¿no? Estaba bien amañado. Ay, ay, ay. Cuando todos los días de que, ay, no, ya se va a acabar julio. Ya se va a acabar. Porque será que uno está esperando tanto el mes de agosto, si es un mes normal. De hecho, si uno se pone a pensar, uno se pone a analizar, se pone a meditar, uno dice, ay, que pase rápido los días, ¿para qué? ¿Va más viejo? No. No, no, no. No, no, no estamos en nada, ¿sí o qué? 4:16 minutos. Saludo para todos ustedes, nuestros oyentes que en este momento se encuentran a través de la triple. La caliente está sonando, la caliente está pegando 31. Oiga, ¿sabe qué yo diría yo para este día especial? ¿Por qué no decirles gracias? Gracias. Gracias, mi gente linda. Gracias, mes de julio. Muchas gracias por todas las cosas sabidas y por haber. Muchas gracias por todo lo vivido. ¿Sabe por qué? Porque nos tenemos que despedir así, porque obviamente se merece lo mejor, ¿sí? Aunque hemos tenido altibajos, pero gracias a Dios, aquí estamos, gracias a Dios. Y decirle feliz y bendecido mes de

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1: Ese es mucho cantante. Oye, él es el agropecuario, ¿sí o qué? ¿A quién no le gusta la música del agropecuario? Ah, está bueno. Ustedes saben que pueden participar, pueden programar su canción favorita después de un largo día, después de una larga mañana, después de que ustedes han estado ahí diciendo, no, pero ¿qué vamos a hacer hoy? Ya se acabó la semana, viene la quincena, en algunos casos, ¿no? A otros no, a otros seguimos normal, común y del corriente. A otros dicen, uy, se acabó el mes, ya llega el mes de agosto. Otros simplemente dicen, oye, yo estoy como cansado, estoy como medio deprimido. Está con la depre por ahí, vea, ay, no. No piense así, piense en cosas bellas, piense en cosas positivas, piense que está vivo, piense que está alegre, piense en que está de pie, que es lo más importante, hágale pues. 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Me acuerdo cada vez que hago así como un amigo que tengo, Costeño, Sports Cards, mi amigo Costeño. Ay, ay, ay. Con 24 minutos, ahí está. Hablemos también sobre algo muy importante, algo que ya se aproxima. 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

0: Comienza en la tripleta a través de los 88.4. Un saludo súper grande para toda la gente que está llegando a la sintonía, los que se encuentran ahí con nosotros. Que dice, yo quiero esa buena música popular.
1: Hoy
0: quiero ese buen tropical, no hay ningún problema. Por acá me está solicitando la canción de American Luz, Dulce Amor. Dice, ay, huele con papa esa. Dulce Amor. American Lux, Lux, un saludo súper especial para ustedes, para la gente que en este momento se conecta con nosotros, que está disfrutando de una tarde muy agradable, una tarde bien chévere, bastante calma en algunos momentos. En otros casos, no, no, Gigi, yo estoy por acá haciendo mis respectivas quehaceres. Yo me voy hasta las 6 de la tarde trabajando, dicen algunas de las personas, ¿no? Algunos de los oyentes. Algunos dicen, no, desde hoy ya comenzamos hoy a descansar. Para eso es que es el viernes, para alegrarnos, para contentarnos, para seguirles diciendo a todos ustedes que aquí estamos hasta las 6 de la tarde para programarte la canción que tú desees. Claro está, si es un buen vallenato, si es un buen tropical, si es una buena popular, pues aquí estamos, de igual manera. Hablemos un poquito como que se está festejando el día de hoy. Recuerde muy bien que hoy, 31 de julio, se celebra el Día Mundial de la Guardabosque, Guardaparques. Ah, Guardaparques, ¿sí? La festividad católica de San Ignacio de Loyola. Sí, celebración de un día santo y celebración del día de los guardaparques, homenaje a la labor de todos los guardabosques y agentes forestales de la naturaleza, de la ciudad de la naturaleza. Hay que cuidar la naturaleza bastante, ¿no? Ya que estamos en esta temporada, como estamos como algo confusos, muchas veces es mucha agua en algunas zonas o en algunas partes, mucho calor, por favor abstengámonos al máximo de estar la quema, hasta que no caiga buena agüita, que estemos mirando que la tierra se haya hidratado, no nos pongamos a quemar, nada de quema, hay que evitarse al máximo, evite de igual manera de botar vidrios, porque usted sabe que los es como especie de una lupa, el vidrio se convierte en la lupa, y usted sabe que la lupa, a medida que tenga sol bastante fuerte a la vista, sencillamente se forma un desafortunado incendio. Así que hay que evitar bastante. Así que un homenaje a todos los guardaparques, a todos los guardabosques en Colombia y en el mundo entero. ¿Sí o qué? 4:47 minutos. A esta hora disfrutas de la tripleta. Vamos hasta las 6 de la tarde.
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clásico de clásicos. Qué canción también bonita para recordar. El binomio de oro con la voz de Rafael Orozco. ¿Y que no le gusta esa buena canción, ¿ah? Dígame si usted, si esa no es para usted. Si esa, esa es la que usted le dedicó a aquella persona. 4:56 minutos, el tiempo está pasando. Ustedes ahí disfrutando con nosotros una tarde súper agradable, una tarde contentosa, una tarde muy chévere. 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

0: se llama su buena canción, como es la voz de Ever Vargas, ya como solista, ¿se acuerda?
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0: Y uno de los buenos artistas que puede enfrentarse también de igual manera es este gran artista. 5:19 hoy estamos en este momento de regreso a casa. Cuando ya me acuerdo que pasamos de las 5, yo sé que hay mucha de la gente que está volviendo a su casa después de haber sido, de haber hecho unas labores importantísimas en su trabajo, en sus labores diarias, en sus labores cotidianas, y qué chévere que podamos hacer partícipe de ello también. ¿Por qué? Pues con nuestra compañía 88.4, La Caliente, si sube. Ahí, ¿cómo dice usted? ¿Cómo lo dice por acá?
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0: 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Fin de semana, cuando me dicen ya el fin de semana, ¿qué se acuerda uno?
2: Fin de semana.
0: Que llega el momento también de que ustedes se vayan programando para cada uno de los eventos que tenemos para este fin de semana, ¿cierto? ¿Sí? O para cualquiera, no hay ningún problema. Están escuchando en todos los barrios, en todas las veredas, en todos los caminos. Me están escuchando de igual manera en los diferentes municipios de Insa. ¡Hola, mi gente linda! ¡Insa! ¿Cómo es que suena de rico? ¿Cómo es que suena de sabroso? ¿Y cómo estamos ahí a través de tu radio 88.4? Eso me gusta, que estemos ahí, ¿a? Para que le suba el volumen a su radio de una vez. Hágale, hágale, hágale. Dígale que estamos fin de semana. ¿Ah? ¿Cómo? ¿Cómo? ¿Cómo? ¿Cómo?

0: Señor John Alex Castaño, el andariego Andrés Franco y don José Arvey, que es la voz oficial de esta buena canción. ¡Ay, cómo suena!
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0: ¡Ey, ey, ey! Ahí está, ahí está. Oye, para que no me saluden los conductores, claro, yo quiero saludar muy cordialmente a toda la gente que se encuentra en este momento, para todos los que están dueños del volante, para los que se desplazan por distintas carreteras, por distintas avenidas e igual manera por distintas calles de aquí de Belalcázar y de todo el territorio del Cauca. Un saludo súper grande para todos ustedes, gracias por estar ahí escuchándonos. Somos La Caliente, Luis Mateos, me gustan mucho, 528.

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me hace recordar, ¿sabe qué? Que uno muchas veces no sabe, pero esa persona que está predestinada para estar con uno, para casarse o para convivir juntos, sencillamente puede estar a la vuelta de la esquina. O seguramente usted la ha visto todo el tiempo, pero no con esos ojos de amor. Cuando ya la distingue más a fondo, se da cuenta de que, oiga, pero usted, ¿dónde estaba? ¿Yo por qué no me había dado cuenta de sus cualidades, de su forma de ser? No solamente físicamente, sino hay que hablar del sentimiento, ¿no? De ese amor, de esa ternura, de esa comprensión. Mejor dicho, ¡que viva el amor! 5:47 minutos, los Tigres del Norte, ¿qué tal fueras tú? La mujer de mi vida. ¡Ay, se pasa bueno, Gigi Surresi! Está pasando súper chéverísimo también en esta tarde agradable. Ay, será porque ya estamos despidiendo el mes de julio, que estamos así como todos contentos, como todos alegres, como todos bacaneados, ¿sí o qué? Yo creo que sí, que es por ese lado. Yo me conozco a mi gente linda, mi gente chévere de todo el Alcázar, en las diferentes veredas, en los diferentes barrios, en tu barrio, en tu comunidad, donde quiera que vayas, en tu cabildo. Ay, claro que les estoy saludando a todos ustedes en los diferentes barrios de Insac. Oiga, municipio de Insac. Pendientes o prendiditos también de la mejora. Ay, no me prenda tanto, no me acalore tanto. Ajá. Vereda Viramá, Vereda Hualcán, Agua Bendita, La Muralla, El Rodeo, La María, La Palma, Togoima, Centro, Mesa de Togoima, El Carmen, Los Laureles, Calderas, en todos los barrios, en todas las veredas, ahí estamos a través de tu radio. Si estamos hablando de los barrios, pues también se le tiene, no hay ningún problema, vean. Le doy para el barrio, a ver, vamos para el barrio Centro, sí, en primer lugar, porque yo sé que me tienen a todo volumen. Barrio San Fernando, Bella Vista, El Jardín, Punto de Dios, El Jardín Alto, Mesa del Alcázar, La Primavera, El Salado, Las Américas, Villa del Norte, Avenida Santander, Bello Horizonte.

0: gente en todas partes, aunque en todas lugares, en cualquier parte del país y del mundo, ¿no? O del territorio caucano y del mundo también. 5:54, ya. Agradecimiento muy especial a toda la gente que ha estado con nosotros en sintonía. Muchas gracias. Ya saben ustedes que nuestra programación continúa a través de la emisora que te conecta y que te prende como es La Caliente. Gracias mil por sus mensajes, gracias por estar conectados con nosotros. Por lo tanto, ya saben ustedes que la participación continúa a través de La Caliente, si suena.
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1: De la tarde y 46 minutos.

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1: Quiero contarle, mi hermano, un pedacito de la historia negra, de la historia nuestra, caballero. ¡Ah!